Eso fue Ventarrón de Ada Falcón. Como habíamos prometido, la segunda parte, que es esta, del especial de tango, iba a tener principalmente cantantes femeninas, mujeres, y parte de tango experimental. En el programa pasado hicimos más que nada clásicos del tango, cantores clásicos y canciones clásicas, y orquestas clásicas. Así que hoy vamos a hacer un pequeño cambio. Si tenemos tiempo, vamos a cerrar con un clásico también. Pero tenemos mucha música para el día de hoy, así que voy a tratar de hablar menos. El gaviota aún no está, así que vamos a continuar adelante. Vamos a ir con, ahora les vamos a presentar a Libertad Lamarque. Vamos a ir con la canción Cantando y luego hacemos unos comentarios sobre ella.

0: Bueno, teníamos otra canción de Libertad Lamarque, Tango Negro. Libertad Lamarque era argentina, nacida a comienzos del siglo pasado. Falleció en México, donde también obtuvo nacionalidad mexicana, tuvo las dos nacionalidades. Fue cantante y actriz. Al comienzo lo que brilló fue su voz y luego entró, a partir de la década de los 30, entró en la pantalla grande y se dedicó al cine. Y incorporando también canto y bueno, actuación hasta muy alta edad. Es reconocida, recordada como una de las más grandes actrices a nivel internacional, de mayor trayectoria internacional, viniendo desde Argentina. A continuación vamos a ir con otro personaje del tango súper conocido, que es Tita Merello. Su nombre original era Laura Ana Merello y también conocida como la Morocha Argentina, con una voz espectacular y con muchos tangos muy, muy, muy recordados. Vamos a ir primero con un clásico llamado Arrabalera.
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1: Esa fue Tita Merello con Los amores con la crisis, un tema que no deja de tener actualidad. Y vamos a ir con su, tal vez, canción, una interpretación más famosa, que es la canción Se dice de mí. El señor Gavito está entrando en este instante al estudio, así que ya lo tenemos en el aire en cualquier momento. Se dice de mí, Tita Merello.

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1: Well, that was Tita Merello one more time with, I believe that her most famous interpretation. It's called Se Dice de Mí, with a very funny lyric. And I don't know, maybe she was talking about herself or her own experience. Well, Mr. Siegel's in the house. He doesn't seem to be in the greatest mood. You want to put in your own words, bud? Okay, I get it. Well, seems to be a little melancholic after making all this tango show. I get it. I get the feeling. I mean, it kind of pushes me that way, but I'm eager to hear the end of the show, that we have some Astor Piazzolla to show to people here in Penticton. But don't worry about it. I got you covered. Just sit there, relax, and I'll do the rest of the show. We're going to go next with the song Malevaje by Virginia Luque.

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1: Bueno, esa fue Virginia Luque con interpretando la canción Malevaje, un clásico del tango argentino. Bueno, amigos, están escuchando la 92.9 FM acá en Penticton, Columbia Británica, la radio CFUZ. Mi nombre es Leo, mi compañero acá está en el estudio, el Gaviota, recién llega, no está del mejor humor, como que el armarle el especial de tango le removió muchas emociones, está un poquito melancólico, así que está acá conmigo, les garantizo su presencia, pero bueno, parece que va a estar medio callado el día de hoy. Como siempre, acá en el programa Acá Estamos, te traemos música y cultura latinoamericana. Nos podés escuchar en vivo también en cfuz.ca y ahí también podés escuchar los programas pasados de este y casi todos los programas de la radio. Este es el especial de tango parte 2, que nos estamos dedicando a voces femeninas en el tango y tango experimental hacia el final. La primera parte fue de tangos clásicos, así que si quieren, lo buscan ahí en cfuz.ca, van al directorio de programas, nos buscan a nosotros, acá estamos, y pueden streamear cualquiera de los programas pasados. 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You can send us an email to acaestamos@cfuz.ca. I'm going to spell that for you. 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We read everything you send. So just make a comment or make a suggestion or, well, I don't know. Let us know what you think. We're going to continue with a voice that I really like. She's Mercedes Simón. And we're going to go with the song Dímelo al Oído. Just tell it close to my ear or something. Okay, here it goes.

Eso fue Dímelo al Oído de Mercedes Simone. Mercedes Celia Simone es el nombre completo, también conocida como la Dama del Tango. Cantante de tango, actriz también, como muchas en la época, pero también ella fue compositora y letrista de tango, o sea que estaba bien involucrada con la música y con el género. Fue reconocida internacionalmente, fue popular en casi todo Sudamérica y también aparentemente en Cuba. Tengo otra canción más de Mercedes Simone que se llama Milonga Sentimental.

dudamos acá con el señor Gaviota entre buscar varios intérpretes y dijimos, no, vamos a darle el espacio entero a Astor Piazzolla. Las grabaciones que escuchamos hasta ahora, algunas tienen 100 años de edad o inclusive un poquito más. Por eso la calidad de sonido era muy variable, aunque algunas han estado remasterizadas. Ahora nos vamos a ir a otra época, luego de los años 50, 60, 70 y 80. Así que son grabaciones un poco más, más modernas. Y bueno, van a notar de inmediato la diferencia de lo que es tango clásico a lo que es un tango que ya involucra otros elementos, otros instrumentos. Otros estilos y un poco más de fusión que toma un poco de la música más clásica y un poco del estilo del jazz en su composición. Así que a continuación vamos a ir con una canción de Astor Piazzolla, a ver cuál teníamos primero. Esta la van a reconocer tal vez de la película 12 monos. Es Suite Punta del Este.

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